0: film. En imaginant Elsa, une réalisatrice qui lui ressemble étrangement, il se retrouve piégé dans un véritable jeu de miroir.
1: Está bien, Santi, no empieces tú ahora.
2: Como si pudieras decidir sobre la vida de la gente. Pero como no quites esa parte del guión, te haré la vida imposible.
1: Te has vuelto loca.
3: Si hay un final, no parece que vaya a ser feliz.
0: Voilà pour les sorties ciné. Bon film et à la semaine prochaine.